0: Tutti giù.
1: Pa' abajo.
0: Tutti giù.
1: Muévanlo.
0: Sí.
1: Suavecito.
0: Sí.
1: Y vamos. Arriba.
0: Su.
1: Arriba.
0: Andiamo su.
1: Arriba.